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0: Muy buenos días. ¿Cómo están ustedes? Les saluda Roger Bueso Escoto hoy desde su programa favorito, El Médico y su Salud. Gracias, gracias infinitas a todos por estar siempre con nosotros, por su fiel sintonía. Muchas gracias. Licenciada Gladys, ¿cómo está usted? Muy buenos días.
1: Buenos días, doctor. Agradecida con Dios por un día más y por un programa más. Siempre en esta mañana recordándole a los oyentes que estamos a su disposición a través del 95-20-2080, que es nuestro número de WhatsApp. Y en las redes sociales ya estamos conectándonos a través de Facebook. Así que gracias a los que ya en esta mañana se están uniendo al Facebook de Radio América. Gracias a los que se unen en la cuenta también de El Médico y su Salud. Y por supuesto también en la cuenta de Radio Moderna Honduras. Usted en esta mañana pues puede conectarse por supuesto a través de estas cuentas. Y en YouTube búsquenos como Radio América Honduras. Así estamos y así nos encuentra. Bueno, agradecida con Dios, doctor, porque me da un día más. Porque nos regala también la oportunidad de dirigirnos a nuestros oyentes con un programa más, pero también lamentando lo que pasó ayer, ¿verdad? Ya días no pasaba una situación de estas que vuelve al país en un país tan inseguro y también llena de luto a muchas familias, y el país entero hoy está de luto, doctor.
0: Lamentable. Es lamentable esta situación que estamos viviendo los hondureños. A veces da miedo tocar estos temas. Yo en ese sentido admiro mucho a los periodistas, que por cierto ya viene su día, en que tocan temas tan candentes y temas tan sensibles. yo no conocía a ninguna de estas personas. Pero realmente me conmueve el saber de que en un día se reporten más de 28 asesinatos. Solo en Trujillo fueron 19, más 5 soldados allá por Cortés, policías, más 4 de otros lugares. Luego, lo triste de todo esto es de que lo estamos normalizando. Como bien lo decía la licenciada, si yo fuera Don Tito, yo paro los deportes, yo paro los conciertos. Y yo diría, tenemos que recapacitar qué nos está pasando. Tenemos que pedir a Dios, tenemos que orar a Dios. Hoy las lecturas bíblicas hablan de que, usted recuerda que Pedro negó 3 veces a Cristo durante su pasión y muerte. Pero hoy le pregunta 3 veces seguidas, Pedro, ¿me amas? Si me amas, cuida el rebaño, atiende el rebaño. Nosotros decimos del diente al labio que amamos, que profesamos, que somos testimonio de vivir como conforme a como Cristo quiere o como Cristo lo establece. Pero a veces andamos lejos. Y nuestra solidaridad, mis respetos, mis oraciones para estas familias. O sea, viendo las fotografías de esta masacre, ¿cuántos hijos quedan sin padre o madre? ¿Cuántos padres pierden a hijos o hijas?
1: Sí, y de la forma tan atroz que encontraron, por ejemplo, los policías, la verdad nos hemos insensibilizado, doctor, y esto es porque ya hemos perdido la empatía. Hay familias que hoy están llorando a un ser querido. La verdad, tenemos que clamarle mucho a Dios para que nos ayude a sanar esta Honduras, que sane nuestra tierra, que nos ayude a realmente amar al prójimo, porque ese es el mandamiento que nos ha dejado el Señor. Pero la verdad, se está perdiendo el amor. Y bueno, yo todavía siento ese dolor en mi corazón cuando veo ese tipo de noticias, pero muchas personas ya han perdido esa sensibilidad y hay que recuperar ese amor, hay que recuperar la sensibilidad y que lo que otros están pasando nos pueda doler a nosotros también, para que podamos cambiar y por lo menos hacer una oración hoy, doctor.
0: Sí, yo vuelvo a decirle, este programa no es noticioso, pero esto es salud. Óigame, ¿cómo voy a pasar yo desapercibida de que hubo masacres ayer? ¿Cómo lo puedo pasar desapercibido? ¿Acaso duermo bien yo viendo eso? ¿Acaso me siento bien, me siento seguro? Yo pienso en mis hijas. Yo creo que todos deben pensar en sus hijos, en sus hermanos, en sus padres, todos los que andamos en la calle. Es una situación lamentable la que estamos viviendo. Pero, licenciada, uh-huh. Esto nos pasa factura. La apatía, la insensibilidad, la falta de conciencia, nos está pasando factura. Y esa factura se nota en lo que es el fenómeno del niño y su salud. Para el caso, el fenómeno del niño, no soy meteorólogo, pero créanlo, tengo 5 días que le he dedicado a esto y he estudiado y he hecho un poquito de conciencia. Y le estoy hablando de que nos hemos vuelto insensibles. Para el caso, ahorita cuando sale esa máquina hacia la luna, lo que se ve de la Tierra, comparando este viaje con el viaje anterior, es que la Tierra se ve más oscura. Es decir, la Tierra, los rayos solares, los está absorbiendo. Entonces, el calentamiento está en la Tierra ya. ¿Calentamiento por qué? Calentamiento porque son los animales los que nos producen daño al medio ambiente. O calentamiento porque es el hombre con su mano que está destruyendo y provocando el calentamiento global del mundo.
1: El hombre.
0: Entonces, y hablamos de hombre a todos los niveles.
1: Sí, las personas.
0: Empieza desde el más grande, los presidentes de potencias, guerras constantes, armas nucleares, armas que pueden destruir millones de kilómetros en cuestión de horas. Eso lo tiene el hombre. Y eso nos está pasando factura. Esto de calentamiento del niño, esto viene de que la historia es de que hay una corriente allá en el Océano Pacífico, en las zonas ecuatoriales, y se anotaba de que el agua para el mes de diciembre ha bajado la temperatura. ¿Qué implica eso de que ha bajado la temperatura del agua? Se está calentando el agua de mar. Se puede imaginar el agua de mar donde usted puede llegar el agua a la rodilla, pero también se cree que hay profundidades en el mar que pueden pasar de los 200 kilómetros de profundidad. O sea, el mar es inmenso, sin embargo se está calentando. Y eso se descubrió en esa zona. Entonces se relacionó con la corriente del niño Jesús. Porque eso es en diciembre que se ocurre ese fenómeno. Y empiezan a notar de que bajó 2.5, entonces dijeron, es el niño, está más caliente. Porque se detecta en diciembre. Y ya desde en diciembre empiezan a darle, eso nos da un panorama de lo que va a pasar en los primeros 3 meses. Lo que pasa de enero a marzo, o sí, específicamente en enero y febrero, lo que antes personas como yo llamaban las canículas, eso no... Está bueno, si usted cree, créalo, pero no es científico. Si usted hace memoria de lo que vivimos en enero, vivimos lluvia y vivimos frillos en enero.
1: Las famosas cabañuelas que...
0: Correcto.
1: Que uno decía que ciertos días de enero, como estuviera esos días, iba a estar los meses, pero no, ya no.
0: No, eso es historia.
1: Ya es historia.
0: Perdón, cabañuelas se llama. Sí, canícula es la que presenta, canícula, es el sí, verano que se presenta. Entonces, las cabañuelas, eso no tiene nada que ver, eso no es científico. Entonces, el fenómeno del Niño nace ahí, nace de esa situación que se presenta en el Océano Pacífico. Como es el Océano Pacífico, ¿qué departamentos van a ser más afectados? Los que están en la zona pacífica. Esos departamentos son Valle, Cortés, La Paz, zona norte de Comayagua, zona sur, perdón, de Comayagua, es lo que nosotros llamamos el corredor seco. Tegucigalpa, Paraíso. Vamos a ser los más seriamente afectados. O sea, Tegucigalpa, Francisco Morazán. Y sobre todo, la zona sur de Francisco Morazán, que es la parte más pobre de Francisco Morazán. O sea, el fenómeno del Niño se ha venido dando. Entonces, cuando hablamos de 2.5, ya eso, el tener, experimentar esa temperatura, el Océano Pacífico, los gastos, las pérdidas a nivel mundial, se considera que es de 4 a 8 billones de dólares. Esa es la factura que nos está pasando. Usted dirá, 4 o 8 billones de dólares, ¿qué tiene que ver con el calentamiento? ¿Usted recuerda para el caso en el 2015, en Honduras, cuando se da la famosa roya de los pinos? No se llamaba roya, se llamaba...
1: La del...
0: El gorgojo.
1: Sí.
0: Fíjame, fueron millones de árboles, producto de calentamiento. El calentamiento y ahí se ve. Entonces, por el calentamiento, los ríos, lo que nos comentaban ayer muchas personas que nos escuchaban, y nos decían, el río Guayape se está secando. ¿Por qué? Por el calentamiento.

0: el 100%. Hay 97%, hay un 90% en forma de mar, hay un 4% en forma de glaciares y el 3% agua dulce. Perdón, los glaciares caen en el 3%. Es 97% agua salada y agua dulce. Por el calentamiento, los glaciares se están ¿qué? Deshaciendo, derritiendo por el calentamiento. Eso hace que en esta zona de aquí del sur, el mar se haya metido 2 cuadras en una comunidad, una playa
1: famosa. En Sedeño.
0: En Sedeño.
1: Y fíjese, doctor, que hace 3 días, en San Lorenzo, el mar, hubieron unas marejadas fuertes que se metieron hasta las cabañitas donde venden la comida. Hace 3 días.
0: Se puede imaginar. Pero, ¿qué estamos haciendo nosotros? De ese 3% de agua dulce, y que ríos como el Guayape, como el Umuya en Comayagua, el Ulúa en la costa norte, o el río Choluteca en la zona central, ¿qué pasa? Se están secando. Y es agua dulce. Ayer, en la zona donde yo vivo, es una zona, esta parte de la zona de los ejércitos, ahí por una aldea que se llama Las Tapias. En la aldea de Las Tapias hay 7 purificadoras de agua. ¿Por qué hay tanta purificadora de agua? Porque hay pozos.
1: Sí.
0: Y el pozo es de agua dulce. Y esa agua dulce permite de que produzcan agua purificada que llevan distintos nombres. Distintos nombres. Imagínense 7.
1: Un montón de nombres.
0: Ahí llevan un montón de nombres. Uh-huh. Incluso hay pozos que existen que le venden al agua purificada más antigua que existe en Tegucigalpa. Porque hay distintos pozos. Y ayer visité a uno de los que tiene pozos y le digo, ¿cómo están ustedes con la situación del agua de pozo? ¿Qué es un agua de pozo? La vez pasada hablábamos con usted.
1: Sí.
0: Son ríos internos. Subterráneos es mejor. No son internos.
1: Subterráneos, sí.
0: Son ríos subterráneos. Es decir, si usted se pone en plano recto y donde usted está sentado, pasa un río subterráneo y recto o derecho, usted perfora otro pozo, a usted le quita el caudal o aquel tiene menos caudal. Entonces me dice, doctor, nosotros antes vendíamos agua de 7 de la mañana a 7 de la noche. Y cerrábamos porque abastecíamos el mercado. Ahora hay el doble de cisternas y nosotros solo trabajamos de 7 a 1 de la tarde. ¿Por qué? Porque no hay más agua.
1: Sí, mire, doctor, ahorita que estamos pasando esta situación de escasez de agua, a uno le toca llamar a estas tanquetas. Uh-huh. Y uno tiene que hacer cita para que le puedan vender agua. Si usted llama hoy, quizá lleguen el martes a venderle agua. Porque ya donde la compran, porque ellos también la compran, ya no hay tampoco. Solo hay cierta cantidad y hasta cierta hora. Entonces, sí, la verdad, hay una gran escasez de agua y hay un oyente aquí que dice que no solo las guerras y las bombas, que también las máquinas Caterpillar dañan la tierra, dice, hacen un daño continuo a la tierra.
0: No, la combustión, los aerosoles, desde que yo era estudiante, los aerosoles antitranspirantes se prohibieron porque era un contaminante ambiental. Y de ahí vienen los aerosoles secos, los antitranspirantes secos. Le estoy hablando de cuando yo era estudiante, hace 40 años, ya se hablaba de esto. Y se hablaba de que no debería de reducir la temperatura del mar. No debía haber calentamiento y no debía haber pasar del 1.5 grados. El problema es que ya pasó. Y el hecho de que aumente 1.5, pues entonces estamos hablando de un niño, era lo esperado. Pero cuando pasa entre 1.5 y 2, estamos hablando de un niño moderado. Pero cuando pasa de los 2 grados centígrados, Ahí viene la cuestión.

0: mediática. Es decir, los medios de comunicación, para, como para alarma decimos, es el super niño, el Godzilla. Estamos experimentando calores intensos que nunca lo habíamos sentido. Me decía un paciente, doctor, para mí es incómodo. ¿Por qué? Porque en el cuarto donde nosotros dormimos, duerme mi esposa, duermo yo, duermen mis hijos y duerme mi hija, ya una adolescente. Doctor, yo no soporto ni el calzoncillo del calor, pero no puedo dormir desnudo porque está mi hija. Esa es la realidad que pasamos muchas personas. ¿Pero cómo afecta la salud el calentamiento? Ahí vienen las infecciones respiratorias, tienen un auge. Como auge está teniendo ahorita de que se está presentando el virus del sarampión ya.
1: Sí, hay un caso.
0: ¿Y sabe que ese caso no es en un niño?
1: Es un adulto.
0: Es un hombre adulto. Debemos de protegernos, debemos de tener conciencia. ¿Cuál es el objetivo del programa? Cuidemos el agua. Racionemos el agua. Olvídese de que usted vive con una cisterna abajo. Le comentaba con un amigo y me decía, no, a mí no me preocupa lo del agua. Mis. Fíjate que todo el perímetro de la casa, te estoy hablando de 6 metros cuadrados, es cisterna en mi casa. Entonces yo estoy sobre una piscina. Ah, le digo, qué bueno. Yo no me voy a dar cuenta cuando no me echan el agua, porque siempre hay agua. Qué bueno, me alegro por vos. El problema es que yo tengo un balde. El problema es que yo tengo un tonel con agua. Y yo sí sufro las clemencias por la falta de agua. Y así como yo la sufro, debe sufrirlas muchas personas, como yo, que estamos entre los pobres. Y los pobres en Honduras somos el 99%. Políticos tirándosela de ricos, pero los ricos ya se sabe quiénes son. Vamos a ir a nuestra primera pausa, ya regresamos.

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4: Continuamos con el médico y su salud y tenemos información importante para usted que está pensando qué hacer de desayunar en esta mañana o para el almuerzo, para la cena, para cualquier tiempo de comida, usted puede preparar una rica baleada. 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Vamos a ver algunos comentarios que nos han enviado al 95-20-20-80. Y bueno, nos están escribiendo, dice José Reyes desde El Salvador, que nos está enviando un saludo. También nos está escribiendo Carito desde Costa Rica. Muchísimas gracias. Y bueno, ya días están denunciando esta tala que se está desarrollando en Valle Verde, Azabache. Nos están talando la montaña llamada Cerro Azul. Queremos nuestra montaña, no queremos cafetales, dice la amiga oyente que nos escribe, denunciando esta tala que están haciendo en Valle Verde, Azabache, en Cerro Azul. Así que hacemos un llamado a las autoridades para que tomen cartas en el asunto y pues no sigan talando este bosque, esta montaña. Y bueno, hay una campaña, doctor. Le quería comentar acerca de Salvemos el Merendón. ¿Se acuerda que usted mencionó acerca de que están deforestando esa zona del Merendón? Pues se ha creado una campaña de Salvemos el Merendón ahí en en una página web para estampar nuestra firma y declararnos en contra de que desforesten el Merendón. No sé si se puede hacer mucho con esto, pero yo creo que ya es un avance.
5: Es que por lo menos hay que intentarlo. Le voy a contar que a través de estas brigadas médicas de Radio América, que por cierto mañana son en Siguatepeque, yo conocí el Merendón, la comunidad del Merendón. Nosotros subimos de San Pedro Sula, de la orilla del San Pedro Sula, así como quien dice, supongamos que estamos en Tegucigalpa, del barrio El Reparto, para arriba, para llegar al Merendón, como quien va uno para la Tigra aquí. Nosotros caminamos alrededor de 40 minutos en medio de bosques. Pero lo que le quiero decir, que la frontera entre el bosque y la ciudad es una zona residencial. Usted solo ve mansiones. Mansiones. Entonces, las mansiones se van comiendo el cerro. Y cuando usted llega a la comunidad, póngale 40 minutos dentro del bosque, usted encuentra pobreza extrema. Pobreza extrema. Entonces, ¿qué es lo que pasa? Entonces, vengo yo, llego yo, veo una persona pobre, extremadamente pobre, tiene sus dos, tres manzanas. Yo le digo, véndeme dos. Él me las vende. Él vive de esa propiedad. Yo lo contrato como empleado, pero yo empiezo a deforestar para construir. Y así, como bien lo dice Carito Vázquez, disculpe, pero toda la humanidad es culpable de los, somos culpables de los únicos inocentes, dice, son los pobres animales y el bosque. Y es cierto, somos nosotros. Fíjese que este tema es tan grave, esta cuestión es una situación de que nos debe de preocupar y veo yo que hay muchas personas conectadas ahorita en este momento. O sea, lo que estamos viviendo en mayo ahorita no es ni la sombra de lo que nos espera, licenciada.
4: No. Y fíjese, doctor, que así como está esta sequía, el fenómeno del Niño no es que solo es seco. Cuando vengan las lluvias, serán lluvias
5: intensas,
4: de esas lluvias que cuando caen ya no queremos que vuelvan a caer, porque bueno, Tegucigalpa, por ejemplo, y Comayagüela son zonas totalmente inundables, y es que estamos como en un hueco.
5: Una, estamos en un hueco, dos, las aguas residuales de Tegucigalpa ya colapsaron. Esto ya no sirve, ya es viejo. Y lo peor es que el crecimiento de colonia que está dando en Tegucigalpa es inmenso. Todo el mundo tiene derecho a tener su casita, a tener su apartamento en esas torres, todo el mundo tiene derecho. El problema es de que las autoridades no están haciendo nada. Y lo que nosotros estamos viviendo este mes de mayo, hoy 22 de mayo, llovió el 3 de mayo.
4: No.
5: Oiga, mira, para esta fecha, 22 de mayo, nosotros ya teníamos sembrado maíz. Asústese. Los meses más intensos va a ser junio, julio y agosto. Entonces, nos fuimos el año sin sembrar. Y si no sembramos, entonces, ¿qué vamos a comer? ¿Qué vamos a comer? No tenemos que comer. De los 18 departamentos que tiene Honduras, 9 van a ser afectados. Lo voy a volver a repetir. Lempira, Intibucá, Comayagua, Ocotepeque, La Paz, Francisco Morazán, El Paraíso, Valle y Choluteca. 9. ¿Quiénes van a estar parcialmente sin efectos tan intensos como los que vamos a vivir en estos 9 departamentos? La zona costera, los que están en el Atlántico. ¿Pero qué va a pasar con ellos? Van a sufrir lluvias intensas. Entonces, aquí va a estar seco, pero apenas en Cortés van a haber inundaciones. Otra vez los que viven en el canal de la Lima, otra vez esta gente, repitiendo todos los años el presupuesto, todos los años se roban todo ahí. Y no hay soluciones. Esta situación del fenómeno del Niño, las autoridades climáticas recomiendan respetar las ventanas de siembra a principios de mes. Es decir, están recomendando que sembremos en junio. Pero el maíz tarda 90 días. Si yo siembro en junio, son 30. Julio, 61. Y agosto, 92. Pero julio y agosto va a ser seco. Entonces, ¿en un mes qué me va a dar? Apenas va a crecer, va a nacer, para que se lo coman las vacas. Pero vaya, si lo comen las vacas, pues las vacas no se van a morir. El impacto severo va a ser en julio y agosto. La fase más crítica del fenómeno, las lluvias pueden reducirse hasta en un 50%, generando sequías severas, principalmente en el sur, centro, oriente del país. Ya dijimos cuáles son las zonas afectadas, 9 departamentos, sobre todo los que están en la costa pacífica. Estamos hablando que la parte de Ocotepec, que del Empire, son los que están en la parte sur de esos departamentos, no los que están en la parte norte. ¿Qué afecta al fenómeno del Niño? En salud. Pues en salud viene la virosis, vienen los síndromes gastroentéricos. ¿Por qué? Porque vamos a empezar a consumir agua contaminada. Uh-huh. Eso es lo que va a pasar. O sea, si yo tengo un barril en mi casa, yo no voy a tener capacidad de estar comprando botellones de agua. Porque va a haber incremento de la pobreza.
4: Doctor, y no solamente...
5: Puede haber escasez de los botellones también.
4: Sí, y también algo que a veces pensamos que solo ingiriendo el agua tomada nos podemos enfermar. Y también usándola para bañarnos nos podemos enfermar.
5: Claro. Yo eso lo tengo bien clarito. Usted cuando usted se baña y si usted echa el balde, usted toma agua. Gotitas, sí, pero en una gota van millones de bacterias. Y si usted no tiene un estómago de perro como el que yo tengo, que yo resisto cualquier tipo de comidas, uh-huh, entonces se va a enfermar. ¿Por qué se enferman siempre nuestros paisanos cuando vienen a Honduras?
4: Sí, siempre se enferman del estómago.
5: Lo primero que se les ocurre es ir a comer una pupusa, ir a comer una baleada, y que aquí,
4: un pollo
5: allá, ir a comer esas cosas chucas y que aquí, que allá. Y van, toda la vitamina H. Solo lo comen. Y en la noche, Roger, estoy con vómito, Roger, solo estoy sentado en el baño, ya no agua, estoy yendo pura agua. ¿Qué comiste? ¿Comiste en la calle? ¿Tomaste algo en la calle? Sí, quería un fresco de...
4: ¿Un pozol?
5: Una horchata, un pozol, cosas que allá no tienen acceso. Y se enferman. A nosotros no nos hace daño, pero ellos sí. ¿Por qué? Porque ellos vienen de tomar agua pura, agua reciclada. ¿Dónde está... ¿Quién recicla los alcaldes en Honduras? Se dan cuenta que están cerrando represas hidroeléctricas ya en Honduras. Ya se cerró una. ¿Por qué? Porque se secó la reserva de agua. Se secó. Ya no produce luz. Entonces, eso nos va a producir más cara la energía. ¿Y quién paga la energía? La pagan los diputados. ¿El gobierno la compensa? No. La energía, el costo de la energía, la vamos a pagar nosotros, el pueblo. Más si nosotros no hacemos conciencia de lo que está pasando. El sector hídrico disminuye considerablemente. ¿Por qué? Porque los ríos ya no corren. Uh-huh. Óigame, es increíble. Usted va a lugares donde ve, recordaba aquellos ríos caudalosos que aquí caían. Ayer que anduve yo caminando ahí por Mateo, puchica, hay ríos que ya en mayo no se puede pasar. Y ayer yo los pasé saltando de piedra en piedra. Atrevido yo todavía saltando en esos ríos, antes no me pegué un resbalón. Entonces, los caudales de los ríos, el descenso de los niveles de los acuíferos, agua de pozo, subterráneos, eso está generando escasez. ¿Y esto efecto de qué? Del calentamiento. ¿Y por qué se calienta? Ah, por tanto carro, por tanto incendio, por tantas sustancias químicas que nosotros usamos que contaminan el ambiente, el hecho de quemar plásticos, el plástico rompe la cana de ozono, pero nos encanta hacer esa cuestión. ¿De quién está haciendo daño? Nosotros mismos. Esto nos va a llevar a una seguridad alimentaria, llaman. ¿Qué quiere decir eso? Se alteran las lluvias, se prolonga la canícula, se altera la siembra, no hay cosecha. ¿Y eso qué nos trae? Hambre. Óigame, tierra adentro, la gente siembra su maicito, los frijoles, los almacena, porque con eso va a comer. Ahorita ya estamos casi entrando, estamos a 9 días de entrar a junio. No ha sembrado. Entonces, ¿qué va a comer el otro año? ¿Qué va a comer el otro año? Tenemos que pensar en eso. Tenemos que asumir seriamente esta situación. Óigame, está comprobado, lo manifestábamos en días anteriores. El hecho de estar experimentando estas temperaturas tan intensas. San Pedro Sula, 40, Choluteca, 42 grados. Nosotros en Tegucigalpa, ¿cuándo habíamos sentido 37, 38 grados? Eso nos afecta nuestro estado de ánimo. Por eso nos volvemos más violentos. Por eso hay más conflictos, por eso hay más denuncias de maltrato. ¿Por qué? Usted ve que en las temporadas de frío, como es en Navidad, hasta nos vestimos con colores agradables. El rojo.
4: Rojo, verde.
5: Son colores de esperanza, de vida. Ahorita andamos o de negro o de blanco. Aburridos.
4: Sí, es cierto que el clima cambia hasta nuestro estado de ánimo. Y fíjese, doctor, que hasta uno lo siente cuando hace estos cambios de salir y entrar a la oficina. Siente un bajón, una tristeza, un que no puede respirar. Y esto es lo que le pasó, yo creo, a esas personas que han fallecido por estos golpes de calor, estos cambios de temperatura. Y bueno, ¿qué podemos hacer, doctor, para evitar estas enfermedades y evitar que, bueno, sentirnos tan agobiados en este fenómeno del Niño tan fuerte que nos está provocando tantas enfermedades?
5: Yo creo que debemos de empezar ya a partir de hoy, número uno, a cuidar las fuentes de agua. Número uno, tenemos que hacer conciencia en el manejo del agua, de la que tenemos ahorita. Empecemos a manejarla adecuadamente. Tenemos que ver cómo gastamos menos. Si usted es de los que tiene plantas, pues acostúmbrese a que los desagües de los lavatrastos, de los lavamanos, vaya al jardín. Pero, qué cruel sería de que, y eso pasa, de que en las casas de los ricos usted ve gente sembrando, regando grama con manguera. O gente lavando carros con manguera. Póngale que en Tegucigalpa, solo en Tegucigalpa hay más del millón de carros. Cerca del millón. Dicen que hay 700 mil carros en Tegucigalpa. Póngale que el 10% de esos carros los laven con agua potable. Estamos hablando, si son 7 mil, el 10, estamos hablando de 70 mil autos que lavan. Póngale una cubeta. ¿Cuántas cubetas? O sea, son 70 mil cubetas de agua que se están botando, mientras otros la necesitan. Y esto va a ponerse más difícil. El sector energético, las sequías reducen drásticamente los niveles de los embalses, represas hidroeléctricas, lo que compromete la generación de energía y obliga a tomar medidas preventivas en el sistema eléctrico nacional. Entonces, ustedes que ahorita tienen aire acondicionado, no lo duden que en un momento van a perderlo también. Porque podemos llegar a esos extremos de que se cierren las represas. Aunque, por el caso leí ahorita lo que están pasando con nuestros amigos cubanos, en donde el pueblo, pues en las calles lo que hace es encender fuego para poder calentarse sus alimentos, porque no tienen energía. Pero asústese, los dueños de la energía en Cuba son los poderosos. Ellos tienen carros, Ellos tienen luz, tienen aire acondicionado, pero el pueblo, que estamos hablando otra vez el 99%, sufre las inclemencias. La gente anda en las calles porque no aguanta el calor dentro de las casas. Pero en las calles, ¿qué es lo que pasa? Los mosquitos, entonces encienden los fuegos. Entonces usted va a ver esas calles llenas de fuego y la gente alrededor de ellas. Es una situación triste. Pero, óigame, solo miremos la imagen que está pasando en los países que ya sufren esto, de una u otra manera, por factor energético. Pero este fenómeno del Niño, así como va, para julio y agosto, los efectos, ahí es donde viene la palabra de super niño. La temperatura va a aumentar, va a sobrepasar los 2 grados centígrados. Usted dirá, ¿pero qué tiene que ver 2 grados centígrados? No, en el mar es importante. El mar tiene un impacto terrible.
4: Hasta para las especies que viven en el mar.
5: También. Sí. Esto va a tener efectos a nivel de la pesca. Va a tener mucho efecto. Y a saber cuántos animales acuáticos o cuánto, lo que, ¿cómo se llama lo que está en el fondo del mar? Que por ejemplo en Islas de la Bahía es un turismo. Eso ya se está afectando.
4: Los arrecifes.
5: Los arrecifes, tenemos la fama de que es de los mejores arrecifes. No me acuerdo cómo se llama, Jacques Cousteau, creo que se llama un señor que era encantado y decía, los mejores arrecifes del mundo están en Islas de la Bahía. Esos ya están afectando. Uh-huh. ¿Los están afectando qué? Número uno, las aguas negras. Y otro, el calentamiento global.
4: Y también los grandes cruceros, barcos que tienen...
5: Aguas negras.
4: Turbinas también, esas grandes turbinas. El desecho que tienen en esos grandes barcos, todo.
5: Es increíble. Es increíble y debemos de hacer conciencia. Y este es el objetivo del problema, de tener este programa. De que nosotros empecemos a cuidar el agua. Y que de ahora adelante, señor presidente de la República, tiene que tomar medidas. Empezamos por educarnos. Empecemos por implementar clases. Empecemos por hacer conciencia en el cuidado del bosque. Pero demos condiciones. ¿Cómo es posible que nosotros vamos a estar dando hornillas? ¿Cómo es posible que nosotros vamos a estar dando hornillas en donde les permitimos, de que les decimos que no van a traer el humo? Entonces, estamos fomentando el uso de la leña. Y eso nos está haciendo daño. ¿Cómo podemos evitar eso, señor presidente? Tiene que sacrificarse, tiene que sacrificar usted su sueldo, el sueldo de los diputados, el sueldo de todos los que nos gobiernan. Los ricos también tienen que hacerlo. ¿Por qué? Porque esto de una u otra manera, por carambola le va a llegar. Por carambola la van a sufrir. Carambola. ¿Usted entiende lo que es carambola? Si no sabe billar, no es carambola. Carambola es que uno le tira una pelota, pero esa pelota sale y ¡tum! Toca otra pelota. Por carambola. Por accidente. Uno no quería tirarle a eso.
4: Así como cuando salen de chiripa los goles también.
5: Correcto. Eso es. Entonces, esto debemos de tener conciencia. Y empecemos a cuidar el agua. Cuidemos el medio ambiente. No estamos preparados. Ayer yo pensaba, ayer lo manifestaba también, yo creo que lo más barato es que nos vamos a morir de hambre, mucha gente, va a morir mucha gente de hambre. Ya hay 2 muertos reportados por la ola de calor, 2 muertos. Ahora, ¿qué pasaría el otro lado de la moneda? Estamos en el lado seco. ¿Qué pasa con las intensas lluvias? ¿Cuántas colonias hubiera desaparecido allá? ¿Cuántos muertos hubiera allá? Suspenderíamos las clases porque la escuela va a ser sede de las casas que se cayeron. ¿Y esa familia dónde va? ¿Y el impacto que sufre esa familia va? ¿Qué pasaría allá en San Pedro, en la zona de La Lima? Que todos los años que llueve, esa gente ahí va. Años tengo estar oyendo yo eso. He participado hasta en cadenas donde la gente pide para que puedan reestructurar. Lo he hecho todo eso. Pero eso sigue, persiste. ¿Y entonces qué estamos haciendo? Debemos de cuidar esto. Miren, esto es salud, es vida. Allá en la zona sur veo que me está viendo gente. Saludos a Blanquita, que nos está viendo desde la zona sur. En la zona sur, ya ahorita la gente, el que no tiene pozos en su casa, está recurriendo al agua de río. El río es contaminado. ¿Contaminado por qué? Porque si hay un hogar arriba, alguien defeca al aire libre, qué rico es orinarse en el río, ahí va la bacteria. En el camino se deshace. Lo que es sólido se deshace y se vuelve agua. Hasta se vuelve del mismo color cristalino, pero usted la toma. Y usted sí le produce efectos. Y eso es lo lamentable de esta situación. Que a esos extremos vamos a llegar. Dios quiera que no. Pero si yo estoy con un barril y yo estoy sufriendo consecuencias, ¿qué pasa con la gente tierra adentro que no tiene el barril de agua? ¿Y a dónde lo va a obtener si ya los ríos están secos? ¿De dónde va a sacar el agua? Ahí es donde viene. Por el agua pueden haber guerras.
4: Tenemos algunas comunicaciones. A mí me da tanta cólera con la gente que quema los bosques. Lo peor es que la gente no piensa a largo plazo. Es injusto que se ensañen con las montañas, con los animales. Da mucho

0: coraje. Después se quejan más, más no saben que los humanos somos los destructores de todo. Somos como los parásitos, arrasamos con todo. Da cólera, la verdad. Bueno, ese es un comentario. Vi ese doctor que a través de YouTube ya rato se envió una oyente una pregunta. Entonces, vamos a darle lectura. Ella dice que quiere saber qué puede tomar para bajar la pancita post cesárea. Mi bebé ya tiene cólera con la gente que quema los bosques. Lo peor es que la gente no piensa a largo plazo. Es injusto que se ensañen con las montañas, con los animales. Da mucho coraje. Después se quejan más, más no saben que los humanos somos los destructores de todo. Somos como los parásitos. Arrasamos con todo. Da cólera, la verdad. Bueno, ese es un comentario. Vi ese doctor que a través de YouTube ya rato se envió una oyente una pregunta. Entonces, vamos a darle lectura. Ella dice que quiere saber qué puede tomar para bajar la pancita post cesárea. Mi bebé ya tiene 4 meses.
1: Para bajar la pancita post cesárea. Bueno, fíjese que ahí, así una fórmula de tomar algo. Hay un medicamento que se está usando, que es una inyección, y que lo están usando indiscriminadamente en nuestro país, y que realmente la gente baja. Pero yo creo que aquí el objetivo es de que usted haga conciencia de que quiere bajar. Entonces, evite las chucherías, evite las gaseosas, evite los panes, coma alimentos más sanos y haga ejercicio. Haga abdominales, simplemente acostadita, levante sus piernas, está sentada, esté como que está haciendo trotada, pero usted haga ejercicios. Y dele tiempo porque si usted está practicando lactancia materna y tiene una dieta adecuada, va a bajar poco a poco. Ojo, en estas situaciones es bueno hacerse un hemograma, hacerme una glicemia porque está la diabetes postpandrial. O sea, también está la diabetes durante el embarazo. Y hay que descartar que esté pasando eso.
0: Hola, doctor, buenos días. Las pastillas
1: Ibersartán.
0: Y Supura, dice, ¿se toman juntas? Escribió así. ¿Se toman juntas o hay que separar tiempos, una primera y otra después?
1: Bueno, es que no, sé que
0: dice Bersarán aquí, Bersarán y Supura, escribió.
1: Y Supura. Pues la verdad que Bersarán, no sé de qué me está hablando, porque diría yo que es otro medicamento, pero Bersarán, no conozco el medicamento, definitivamente.
0: Sí, quizá me lo escribió mal, que nos ayude colocándolo correcto. Dice, buenos días, doctor, el cambio climático no permite que se hagan las siembras a tiempo. Por lo tanto, no van a haber muchas cosechas. Por otro lado, el gobierno anterior supuestamente dejó arruinar miles de quintales de maíz y de frijoles. Si esa fue una noticia que dijeron que la iban a investigar. Bueno, doctor, y este tipo de programas es para concientizar, para que cuidemos el agua que tenemos en nuestras viviendas, para que cuidemos los bosques, los poquitos árboles que hay, para que los cuidemos y para que pueda mejorar un poco. Recordemos que nosotros mismos son los que podemos hacer el cambio. Entonces, esa es la opinión para todos aquellos que podamos cuidar lo que tenemos, el agua, los bosques, los animales, y que tomemos conciencia, porque si le estamos pasando en el 2026, si no tomamos conciencia, los años que vienen, programas, es para concientizar, para que cuidemos el agua que tenemos en nuestras viviendas, para que cuidemos los bosques, los poquitos árboles que hay, para que los cuidemos y para que pueda mejorar un poco. Recordemos que nosotros mismos son los que podemos hacer el cambio. Entonces, esa es la opinión para todos aquellos que podamos cuidar lo que tenemos, el agua, los bosques, los animales, y que tomemos conciencia, porque si le estamos pasando en el 2026,

0: 2026, si no tomamos conciencia, los años que vienen serán más difíciles que este.
1: Bueno, hemos llegado al fin hoy. Realmente, pongamos en oración Honduras. Pongamos en oración a los hondureños. Uno dice, no, a mí no me va a tocar porque esas son gente allá que viven en esas zonas, que tienen tierras, que están en conflicto, porque esas zonas que siembran drogas, que aquí, que allá. Por carambola, por chiripa nos puede llegar a nosotros. Dios nos libre de eso. De un momento a otro perder un familiar duele. Honduras está de luto. Pero vivamos el luto. Demos solidaridad a nuestros compañeros. Ojalá que esto no se convierta en un acto político, sino que se convierta en un acto humano de comprender a todos los hondureños que estamos sufriendo este triste momento que se llama vida. Que tengan un feliz fin de semana y nos vemos el lunes, si Dios así lo quiere.
2: Guillermo Anderson en su canción Mi País escribió: Honduras, para quererte el corazón mío no alcanza. Y Romeo Irías, en esta canción que se llama Esta Tierra Mía, nos decía: dime dónde tú vas a encontrar otro cielo que te albergue igual como el de Honduras, que es mi querida tierra natal. Les recordamos que Honduras se merece un pueblo sano, que el lunes los quiero como oyentes y no como noticia.
1: De comprender a todos los hondureños que estamos sufriendo esta triste momento que se llama vida. Que tengan un feliz fin de semana y nos vemos el lunes, si Dios así lo quiere.
2: Guillermo Anderson en su canción Mi País escribió: Honduras, para quererte el corazón mío no alcanza. Y Romeo Irías, en esta canción que se llama Esta Tierra Mía, nos decía: dime dónde tú vas a encontrar otro cielo que te albergue igual como el de Honduras, que es mi querida tierra natal. Les recordamos que Honduras se merece un pueblo sano, que el lunes los quiero como oyentes y no como noticia.
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2: Se acerca la hora de almuerzo, así que preparemos carne molida con papas, un clásico que nunca falla. 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
3: Cada uno de los detalles, y una de las cosas que a mí me encanta de la abogada Tania Silva es que no solo tiene conocimientos, no solo tiene experiencia, no solo sabe cómo son las cosas, sino que además las explica muy bien. Es una muy buena profesora, una muy buena pedagoga, y empieza a desarrollarlo de tal forma que se le entiende perfectamente. Ya me avisan que estamos conectados con nuestra queridísima abogada Tania Silva, aquí desde Estudios. La saluda a su abogadísimo de confianza, también mi estimada copiloto Gladys, y allá en controles Marito Table, y nuestro queridísimo literato Xavi Hernández,
4: Guzmán.
3: Xavi Guzmán, solo estaba bromeando. Así que cuéntenos, mi querida, estimada Tania, ¿cómo le ha ido?
5: Muy bien, gracias a Dios. Un poquito desvelada, pero muy bien.
3: A ver, cuéntenos por qué.
5: Bueno, hoy es una festividad judía que se llama Shavuot, y casi siempre la conmemoramos quedándonos, bueno, madrugando, estudiando.
3: ¡Ah, qué bonito!
5: Entonces, eso hicimos.
3: ¡Qué bonito, anoche. Sí! ¡Qué bonito!
5: Casi siempre me gusta ir a la sinagoga, pero ayer no nos dio tiempo, entonces nos quedamos en casa estudiando.
3: Enhorabuena, me alegro mucho. Y cuéntenos, abogada, sí, para ir entrando en materia, porque mire, su programa es realmente cotizadísimo.
4: Esperado.
3: Ya hay un montón de preguntas, pero vamos por la pregunta de todos los viernes. ¿Qué hay de nuevo en materia de inmigración allá en Estados Unidos?
5: Sí, bueno, esto es algo realmente de última hora. Estoy hablando de apenas hace un par de horas. Se acaba de publicar una decisión de USCIS, que es nuestra agencia de inmigración y ciudadanía aquí en Estados Unidos, que aquellos de ustedes que han entrado con admisión a Estados Unidos, con algún tipo de visa, visa de estudiante, visa de turista, anteriormente si ustedes entraban con admisión y luego se casaban con un ciudadano, podían arreglar papeles dentro de Estados Unidos.
3: Sí. Ya hay un montón de preguntas, pero vamos por la pregunta de todos los viernes. ¿Qué hay de nuevo en materia de inmigración allá en Estados Unidos?
5: Sí. Bueno, esto es algo realmente de última hora. Estoy hablando de apenas hace un par de horas. Se acaba de publicar una decisión de USCIS, que es nuestra agencia de inmigración y ciudadanía aquí en Estados Unidos.

0: Estados Unidos que aquellos de ustedes que han entrado con admisión a Estados Unidos, con algún tipo de visa, visa de estudiante, visa de turista. Anteriormente, si ustedes entraban con admisión y luego se casaban con un ciudadano, podían arreglar papeles dentro de Estados Unidos. Sin embargo, o sea, literal hace un par de horas se acaba de publicar la decisión del gobierno de que eso ya no será así. Ahora en adelante, para poder calificar para ese beneficio dentro de Estados Unidos, se tendrán que demostrar circunstancias extraordinarias. De lo contrario, todos esos individuos deberán regresar a sus países y comenzar un proceso consular. Entonces, hablen con su abogado si usted tiene este tipo de proceso. De nuevo, esto aplica para aquellos que entraron legalmente y que se han quedado más tiempo en sus visas, ¿ok? Porque por lo general les permitía al gobierno arreglar papeles dentro de Estados Unidos después de casarse con un ciudadano o si tenían un hijo ciudadano, porque habían entrado con admisión, independientemente de que se hubieran quedado más de la estadía autorizada. Se tendrán que demostrar circunstancias extraordinarias. De lo contrario, todos esos individuos deberán regresar a sus países y comenzar un proceso consular. Entonces, hablen con su abogado si usted tiene este tipo de proceso. De nuevo, esto aplica para aquellos que entraron legalmente y que se han quedado más tiempo en sus visas, ¿ok? Porque por lo general les permitía al gobierno arreglar papeles dentro de Estados Unidos después de casarse con un ciudadano o si tenían un hijo ciudadano, porque habían entrado con admisión, independientemente de que se hubieran quedado más de la estadía autorizada. Hoy en día, menos de, bueno, es que como les digo, o sea, es literalmente 2 horas atrás, acaban de publicar que eso ya no será así. Lo que no sabemos ahora en cuanto a las excepciones es cuál será el proceso para solicitar una excepción. Eso todavía no se ha publicado, pero sí ya publicaron la decisión. En el publicado que hicieron, dicen que eso es de efecto inmediato. No sabemos cómo aplicará a los casos que ya estaban presentados. Eso todavía no lo sabemos. No sabemos tampoco qué constituirá excepciones. Circunstancias excepcionales, tampoco sabemos eso, ni tampoco cuál será el proceso para solicitar esa excepción. Entonces, si usted tiene ese tipo de proceso, hable con su abogado porque probablemente será afectado. O si usted ya lo tenía y estaba a punto de comenzar, entonces hay que empezar a cambiar la estrategia.
1: Bien, abogada, entonces se vuelve más tedioso, por decirlo así, los casos de las personas que tienen estos procesos, ya los están realizando, o esos procesos siguen igual.
0: Esa es la incógnita que tenemos, porque en el publicado que hicieron, en el anuncio de esta mañana, dicen que es de efecto inmediato, pero no sabemos si eso aplica a las solicitudes presentadas a partir del día de hoy o a todas las solicitudes que están por decidirse. Eso todavía no lo sabemos, pero sí sabemos, y lo han dicho muy claramente, que aquellos que, a pesar de que hayan entrado con admisión, si ya pasó su tiempo de estadía, no podrán arreglar papeles dentro de Estados Unidos. Y claro, como siempre, esperamos o ya preveemos que habrá alguna demanda en contra de esa decisión, pero es lo que se ha publicado el día de hoy.
1: Tenemos la primera pregunta, abogada, que nos llegó al 95-20-20-80 desde muy tempranito. Dice, saludos, por favor, una pregunta para la abogada. Le escribo de Tegucigalpa. Mi esposo reside legal en Estados Unidos. Tuvo un problema secreto en sus ojos. Eso escribió. Necesita cuidado.
0: Eso todavía no lo sabemos, pero sí sabemos, y lo han dicho muy claramente, que aquellos que a pesar de que hayan entrado con admisión, si ya pasó su tiempo de estadía, no podrán arreglar papeles dentro de Estados Unidos. Y claro, como siempre, esperamos o ya preveemos que habrá alguna demanda en contra de esa decisión, pero es lo que se ha publicado el día de hoy.
1: Tenemos la primera pregunta, abogada, que nos llegó al 9520-2080 desde muy tempranito. Dice, saludos. Por favor, una pregunta para la abogada. Le escribo de Tegucigalpa. Mi esposo reside legal en Estados Unidos. Tuvo un problema secreto en sus ojos. Eso escribió. Necesita cuidados especiales. Por favor, si me ayuda, abogada, ¿cuál es el trámite más eficaz que pueda hacer para viajar a Estados Unidos? Le agradezco, dice.
0: Bueno, no sé si nos mencionó la situación médica del esposo para ver si calificaría para una visa humanitaria. No creo, claro, no conozco todos los detalles, pero sería una mejor opción obtener una visa de turista y utilizarla para venir a visitar a su pareja. Sí le tengo que decir algo, que es teniendo aquí a su esposo, que es residente en Estados Unidos, Estados Unidos va a considerar su arraigo como muy débil.

0: Comunicación edictal. La infrascrita secretaria adjunta del Juzgado de Letra Seccional de la Ciudad de Catacama, Departamento de Olancho, al público en general y para efectos de leyes de saber, que en la demanda de suspensión de patria potestad, guarda y custodia que se registra bajo el número 110CPC2025, promovida por los abogados Alex Ramón Figueroa Ruiz y Jessica Johanna Oliva, en su condición de apoderada legal de la señora Dayana Lidet Avilés Lainez, contra el señor Jorge Iván Rodríguez Ocampo, este juzgado dictó resolución de fecha 20 de marzo del año 2021. Y procede a resolver en los términos siguientes. Primero, habiendo transcurrido el término concedido al señor Jorge Iván Rodríguez Ocampo a fin de que dentro de 15 días siguientes procediera a contestar la demanda promovida en su contra, se tiene por producida la preclusión del mismo y la pérdida de oportunidad de realizar dicha contestación. Segundo, declarar en rebeldía al señor Jorge Iván Rodríguez Ocampo en la demanda de suspensión de patria potestad, guarda y custodia de una menor por la vía del proceso abreviado no dispositivo, le ha promovido ante esta judicatura a los señores Alex Ramón Figueroa Ruiz y Jessica Johanna Oliva en su condición de representantes procesales de la señora Dayana Lidet Avilés Lainez. Tercero, se señala audiencia de alegaciones para el día martes 16 de junio del año 2026 a las 10 de la mañana. Para el intento de conciliación y en caso de no ser posible esta, continuar con el trámite legal respectivo en el presente juicio, previniéndole a las partes y sus apoderados que en aras de la tutela efectiva de sus derechos e intereses legítimos y en uso de las facultades procesales, se dará estricto cumplimiento a lo establecido en los artículos 12.1, 160 y 590 del Código Procesal Civil. Cuarto, se ordena que por medio de la Secretaría de este juzgado se notifique la demanda de la presente resolución y el acto de citación mediante edictos. Catacama, Olancho, 15 de abril del 2026. Abogada Cristabel Mariluis Maldonado Sánchez, Secretaria Adjunta.
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3: ¿Qué tal, mi gente? Aquí de regreso de nuevo en Orientación Legal, pero este día siempre tenemos todos los viernes una invitada especialísima que se conecta con nosotros desde los United States of America. Ay, ni puedo hablar inglés. Nuestra queridísima abogada Tania López.
4: Tania Silva.
3: Tania López, Tania, Dios mío, Silva. Perdón. La rebauticé.
5: A todos nos está cambiando el apellido hoy, abogada.
3: Ay, no, dijo, viera que a mí me lo cambiaron aquí cuando empecé. No, pero no crea que es con usted, abogada. Fíjese que yo a los Jorge les digo Carlos y a los Carlos les digo Mario.
4: Imagínese que a Chavi ya le dijo, pero dijo que con Chavi era que estaba bromeando.
3: Ay, claro. Nuestra queridísima abogada Tania Silva y aquí

0: Le paso el micrófono a mi querida amiga, porque hay un montón de preguntas.
1: Así es, hay muchas preguntas. La siguiente dice, buenos días, abogada fiel y a toda la fiel audiencia de Radio América. ¿Cómo se puede conocer y obtener el récord migratorio si se llegase a ocupar para algún trámite de la visa? Ya que hace 5 años atrás, intentando cruzar ilegalmente a Estados Unidos, se fue capturado y deportado. Le escribo desde el sur de Honduras.
2: Claro, tiene dos maneras de hacerlo. Puede hacerlo usted individualmente, los ciudadanos, bueno, cualquier individuo que tenga un récord con migración puede solicitarlo directamente o puede contratar un abogado para que lo haga. Hay plataformas públicas para la población en general y los abogados también tienen sus propias plataformas para hacer esos pedidos. Entonces, lo que sí debe de tener en mente considerar siempre cuando esté pidiendo su récord de migración es que no los tienen centralizados. No es una base de datos centralizada en la que usted dice, quiero todos mis récords, soy José López, quiero todos estos récords. No hay algo centralizado en la que se los van a enviar de todas las agencias. Lamentablemente, y sé que es algo muy inepto, pero bueno, es lo que es el sistema, usted tiene que ir a cada una de las agencias migratorias a solicitar su récord. Entonces, si lo agarraron en la frontera, necesita contactar a la agencia CBP, por las siglas en inglés, que es la patrulla fronteriza, tiene que contactar a ICE, que es la migra, si tiene alguna solicitud a nombre suyo, debe de contactar a USCIS. Si se ha contactado ha tenido un proceso consular, alguna solicitud de visa o algo así, debe consultar o debe solicitar su récord del Departamento del Estado. Entonces, hay varias agencias, dependiendo de la información que usted quiera recibir, a la que usted debe de ir una por una a solicitarlo. Quizás sería más conveniente, dependiendo del caso suyo, solicitarlo a través de un abogado, porque nosotros sí podemos solicitar varias de una vez, sabemos cómo hacerlo. Pero si no, usted puede ir, como le digo, de agencia en agencia, ir solicitando su récord. Esté preparado, porque algo que sucede muy a menudo, tanto para civiles como para abogados, es que el primer resultado le dicen a uno, hey, no encontramos a ningún José López. Y entonces uno siempre tiene que contestar, no, búsquenlo otra vez porque sí aparece y ya se le da más datos a la agencia y casi siempre en el segundo intento lo encuentran. Puede tardarse todo este proceso desde unos 3 meses hasta unos 9 meses para ya recibir todo su récord de migración, pero es siempre una buena idea, particularmente cuando, como en esta situación, usted ya ha tenido encuentros con las autoridades y pues ha cometido o intentado cometer ese tipo de infracciones.
1: Un saludo para María del Carmen, que siempre nos sintoniza y nos dice buenos días y bendiciones, y también a través de la cuenta en YouTube, del canal de YouTube, nos dice Marco Galeano, saludos, orientación legal. Gracias a todos por sus saludos. Y la siguiente pregunta es, muy buenos días, abogada y equipo. Mi pregunta es, tengo una sobrina que tiene corte el mes de junio y ella a través de su abogado le está pidiendo al juez que su cita sea por Zoom. ¿Será eso posible, abogada? La razón es que ella tendría que tomar un avión desde Baltimore hasta Kansas City. Y esto le da miedo, pues solo cuenta con un permiso de trabajo. Muchas gracias de antemano por su respuesta. Saludos desde Kansas.
2: Bueno, lo primero que tengo que... Y nos menciona cuál de las audiencias es, si es una audiencia preliminar o ya el juicio, no menciona, ¿verdad?
1: Mi pregunta es, mi sobrina tiene corte. Solamente dijo mi sobrina tiene corte.
2: Sí, solamente dice que tiene audiencia en la corte, pero no sabemos qué tipo es. Porque si es una audiencia preliminar, el paso más recomendable es que cambie o que traslade su corte a una ubicación, a otra corte que le quede más cerca de donde ella esté. Y de esa manera no tiene que viajar. Ahora, si ya es el juicio final, yo entiendo que muchos jueces se rehusarán a trasladar la corte y a fuerza usted tiene que terminar su juicio allí. Entonces, sí es posible solicitar que hagan de manera virtual o que ocurra de manera virtual esa audiencia. Sin embargo, debe de existir una razón de peso. La razón que me dan de que, bueno, no quiero viajar porque me da miedo, no es una razón válida, principalmente porque ella tiene permiso de trabajo. Y el permiso de trabajo es una identificación que sí califica para darle la oportunidad de viajar. Entonces, más bien usted está protegida y usted pudiera viajar. Pero si hay otra razón, vamos a decir que su abogado se encuentra en la otra ciudad, que le costaría mucho o añadiría mucho en costos viajar, por ejemplo, cuando es cuestiones de salud. Por ejemplo, tengo una, y créanme que no se tocan el corazón, tengo una paciente, tengo un cliente que está embarazada, está a punto de dar a luz, y pedimos mover la fecha de su audiencia. El juez nos mandó a preguntar, ok, ¿para cuándo tiene ella? Es una cesárea programada. Nos mandó a preguntar que para cuándo tenía que esa cesárea programada. Tuvimos que enviar evidencia de la fecha. Y el juez únicamente nos dio una semana después y nos estaba exigiendo que nos presentáramos en persona, bueno, mi clienta. Entonces, tuvimos que pedirle al médico que nos escribiera una nota diciendo ninguna mujer con una operación mayor va a poder, con ese tipo de cirugía, va a poder estar en sus cabales, primero que nada, porque va a estar con medicamento, para poder dar testimonio en un juicio. Entonces, esté preparado, porque hay mucho rechazo a esas peticiones hoy en día. Y sí piden mucha evidencia. Si es una audiencia preliminar, lo que yo recomendaría, claro, no puedo hablar por su abogado, cada abogado tiene su propia estrategia, pero lo que yo recomendaría es que se pida traslado de esa corte. Pero si ya es el juicio final, no, probablemente no va a querer el juez cambiarla. Entonces, recuerde, aunque usted envíe la petición o la solicitud de que le trasladen la corte, si no le ha llegado una orden otorgándole esa petición, es su obligación presentarse. No puede decir que, no, pero yo les mandé a pedir si me la cambiaban. No importa, es cuando ya le digan, está bien, está autorizada a presentarse virtualmente, entonces ahí sí. Pero si no le han dicho, debe prepararse para presentarse en persona.
1: Bien, usted está escuchando Orientación Legal a través de Radio América, hoy con la abogada Tania Silva, especialista en Derecho Migratorio de los Estados Unidos. Al volver de mensajes, le daré lectura a la comunicación de la terminación 8925 para que esté muy pendiente a la respuesta. Ya volvemos.
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4: Cuando hayas de sentenciar, procura olvidar a los litigantes y acordarte solo de la causa. Epicteto de Frigia, filósofo grecolatino.
5: Aviso edictal. La infrascrita secretaria del Juzgado de Letras Seccional de la ciudad de Marcala, Departamento de la Paz, al público en general y en especial al señor Daniel Francisco Hernández Bautista, hace saber que en este juzgado se tramita demanda de suspensión de patria potestad por la vía del proceso abreviado no dispositivo, promovida por la señora Bailey Francisca Rodríguez Rodríguez contra el señor Daniel Francisco Hernández Bautista, que no habiéndose podido establecer el domicilio o residencia del demandado, pese a las diligencias realizadas, se ha ordenado su emplazamiento mediante edictos, conforme al artículo 116 del Código Procesal Civil. En consecuencia, se emplaza para que comparezca este juzgado dentro del término de 15 días contados a partir de la última publicación a contestar la demanda o hacer uso de derechos bajo apercibimiento de continuar el proceso en su rebeldía. Marcar a la Paz, 30 de marzo del año 2026. Licenciada María Lidia Guzmán, secretaria.
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2: Hola, ¿qué tal? ¿Cómo están? Aquí seguimos. Disculpen que estaba revisando ahorita porque tenemos un montón de preguntas. Abogadísima Fiera, en verdad, usted es fiera. ¿Cómo llama la atención de la gente?
3: Ajá.
2: Toda, o sea, les encantan las preguntas. También entendemos que hay mucha situación de nuestros compatriotas que quieren, en verdad, saber un montón de cosas, ¿verdad? Vamos a ver, aquí hay una pregunta nuevita, recién llegada. Buen día, abogada y equipo. Bueno, buenos días. Mi pregunta es, tengo una sobrina, tiene corte en el mes de junio. No sé si...
4: No, es la pregunta
2: que acaba de resolver, ¿verdad?
4: Y abogada dijo que es su corte final.
3: Es la corte final, entonces sí. Tendrá que presentarse en persona. Y recuerde, por favor, que las fechas límites que dan los jueces son muy estrictas. En la documentación que le dieron citándola ya para el juicio final, debe haber fechas límites para presentar evidencia, que debe de ir traducida con la certificación de un traductor, y por lo general no le van a dar extensiones, a menos que haya circunstancias fuera de su control. Ponga atención a esas fechas, prepárese para viajar, porque realmente volar teniendo permiso de trabajo es válido. Y lleve, lo que le recomendaría es que lleve el citatorio, copia del citatorio y su permiso de trabajo, para que pueda viajar sin problema o sin peligro de una detención.
4: Buenos días, abogada. A mí me regresaron de Estados Unidos en septiembre pasado porque encontraron un mensaje con mi hermano relacionado con una ayuda que le hice con cargar su vehículo con materiales de construcción, y él me dio $100, pero no fue un trabajo formal y por tiempo largo. Yo andaba de visita y creo que me pasaron a revisión por haber estado 3 meses, por el fin de año, dice. La vez anterior que fui, había 9 meses, no sé a qué se refiere, o que había de distancia 9 meses. Siempre he tenido la visa, continuo. Dice. Me la quitaron lastimosamente y me dijeron que había sido por trabajo pagado, aunque les alegué. Me tomaron declaraciones, etcétera. También me pusieron la pena de 5 años sin visa. La consulta es si puedo ir antes de tiempo a tramitarla, presentando algún perdón, y cómo queda ese récord si realmente no cometí falta grave. Más parece que ellos están demasiado rígidos, cumpliendo cuotas de quitar visa, dice. Gracias.
3: Sí, bueno, y esto sucede muy a menudo. Como lo mencionábamos al principio del programa, incluso en la situación en la que ese radioescucha venía a cuidar a su pareja, no a trabajar ni nada, pero cosas tan sencillas como darle estadía y transporte gratuito se puede considerar remuneración por servicios. Y cualquier tipo de remuneración por servicios o por objetos, por lo que sea, puede considerarse un pago. En este caso, yo sé que algunas veces uno nada más siendo agradecido le dio su hermano o su amigo $100. No era por empleo. Usted no estaba siendo contratado, pero sí se puede considerar un pago. El oficial de aduanas, el oficial de inmigración, tiene lo que llamamos discreción plena en sus decisiones. Eso significa que no se va a cuestionar la decisión de un oficial. Lastimosamente, esto hace que los miserables, que es como llamo yo a esos oficiales con un perfil, que ustedes ya saben, son esos, es que son miserables, que tienen un poquito de poder y luego abusan de él. Y los existen en todas las áreas, en todas las industrias, desde el que está barriendo la calle hasta el director de una gran corporación. El miserable, ese perfil de miserable existe en todos lados. Pero parece ser muy común en las oficinas de inmigración. Entonces, como saben que no hay cuestión alguna de sus decisiones, lamentablemente no hay tampoco un perdón o una excepción legal que uno pueda solicitar, porque tienen esa discreción plena. Bajo el estandarte de seguridad nacional, una simple corazonada, algo que le haya caído mal, como usted lo vio, como usted contestó, pero en este caso tienen evidencia porque usted recibió pago por una ayuda, por una acción que hizo a favor de alguien que se puede considerar un servicio. Entonces, sí tendrá que terminar el tiempo de castigo antes de solicitar una visa nueva. Cuando ya solicite una visa nueva, quedará en su récord que usted trabajó en Estados Unidos. Y eso siempre será un punto negativo que va a afectar la consideración o el análisis de su arraigo. Cuando estén analizando si usted tiene arraigo, tendrá usted que demostrar solvencia económica, que tiene un trabajo estable en Honduras, para que sepan o para que se considere que alguien en su lugar no vendría a trabajar, no tendría necesidad ni de trabajar ni de venir a vivir a Estados Unidos. No sé si mencionó que en la última parte que tenía ya 9 meses de que no viajaba, o si se había quedado 9 meses, porque recuerden que las estadías largas siempre aumentan la sospecha de que está viviendo o está trabajando en Estados Unidos. O las continuas, si usted está a cada rato viajando 2 meses, 2 meses se queda 1 mes fuera, 2 meses entra y se queda, eso ya aumenta la presunción de que usted está trabajando o viviendo en Estados Unidos, y lo van a, va a pasar usted por un escrutinio mayor cada vez que entre en migración.
4: Hola, buenos días. 2 consultas. ¿Qué tan cierto es que ya las visas múltiples de 10 años ya no se emitirán, sino que ahora será de 3 meses y una entrada, y cada vez aún se deberá, dice, sacar nuevamente con el mismo periodo? Y mi hija aplica por segunda vez a visa de turista. La primera vez se la negaron, fuimos como familia. Ahora está motivada por el trabajo, cuya sede está en Estados Unidos, y está siendo invitada con para una capacitación. ¿Hay posibilidad de que le aprueben la visa?
3: Sí hay posibilidades. Ahora, en cuanto a los rumores, todavía no se ha publicado nada oficial en cuanto a esos cambios de la duración de las visas o cuáles serán las nuevas reglas. No se ha publicado nada. Entonces, nada es oficial en cuanto a ello. Ahora, con su muchacha, recuerden que cuando vamos a presentar una solicitud de visa como familia, siempre van a analizar al adulto que tenga el arraigo más débil. Esa es la persona que va a jalar para abajo a todos. Si ella ya era una persona adulta de mayor de 21 años, la van a analizar a ella individualmente también. Ahora, si está viviendo en la casa con los papás, también van a ver la situación de los papás, pero ya se puede analizar a ella individualmente. Inmigración sí puede decidir que, hey, no, esta chica, hay un gran peligro de que va a querer quedarse en Estados Unidos. Ahora, ya tiene un trabajo y el trabajo les la está llevando o está pagando, vamos a decir, para que vaya a un taller o que venga a un taller aquí en Estados Unidos, que lleve evidencia de eso, de cuánto tiempo va a durar el taller, que va a ser la empresa quien va a pagar por esa oportunidad. Y esa es una razón válida para que ella pida entonces otra oportunidad o para que pida que revise, o que presente, más bien debería decir, una nueva solicitud.
4: Buenos días, abogada, saludos. Mi pregunta es, soy ciudadano americano, hice petición a mi esposa, estamos esperando el perdón. Quiero hacer una petición para mi hijo de otro matrimonio, que tiene 18 años. ¿Esto afecta a la petición que hice para mi esposa?
3: No, pero lo que sí debe de tener en mente es que si usted está solicitando, por cada individuo que usted solicite, usted es responsable financieramente por esa persona también. Entonces, si ya, y hay una tabla que le dice, hey, tenés tantos dependientes, tenés que ganar tanto para poder cubrir estas solicitudes. Entonces, dependiendo del número de individuos, va a ser la cantidad de dinero que debe de ganar anualmente. Si no la gana, entonces va a necesitar un copatrocinador para ese inmigrante o para esa solicitud. Eso es lo principal que debe de considerar cuando está solicitando a varios parientes, pero en sí el tener varias solicitudes en el que usted sea el solicitante principal no le afecta, pero sí debe de tener o considerar eso, sus responsabilidades financieras.
4: La siguiente comunicación, buenos días abogada, mi hermano tiene un perdón I-212, cumplió 30 meses desde que se ingresó. ¿Cuánto tarda para resolverse?
3: La 212 se está tardando cerca de 4 años en decidirse. Lamentablemente ese perdón está durando muchísimo tiempo. Sí he escuchado uno y otro caso raro que nada más tomó un par de años, pero yo diría que un promedio sería más 3 años, 3 años y medio, por ahí.
4: La siguiente comunicación, hola, buenos días, Gladys, abogada Tania. Un gusto saludarlas desde la calurosa San Pedro Sula. Y también al abogado, saludos, dice.
2: Gracias, ya me sentía marginado.
4: El otro día me dice un oyente, me gusta escucharla porque se habla como nosotros los sanpedranos, y es que yo a veces digo como la jota mucho, pero no soy sanpedrana, no sé por qué. Bien, buenos días, a mí se me vence mi visa en febrero 15, año 2027. ¿Qué tiempo tengo para renovar mi visa?
3: Generalmente usted puede comenzar el proceso hasta 6 meses antes de la fecha de expiración. Yo recomiendo que sí, que lo haga lo más temprano posible, porque como ya saben, hay muchos retrasos, no solamente en la decisión en sí, sino solamente incluso para obtener una cita. Entonces, 6 meses antes, que es lo más que puede, lo más temprano que puede, haga.
4: La siguiente comunicación, muy buenos días, tengo una pregunta para la abogada Tania. ¿Cuánto tiempo tarda que llegue el permiso de trabajo si acabamos de firmar para enviar el paquete de migración, donde incluye un formulario? Yo vivo en Illinois, Estados Unidos, le saluda Liliana Salgado.
3: Bueno, no nos especifica qué tipo, en qué está basada ese permiso de trabajo, porque si está basado en un ajuste de estatus, que es obtener la residencia dentro de Estados Unidos, recuerden que a partir de esta mañana habrá muchos obstáculos para poder recibir ese beneficio dentro del país. No sabemos cómo afectaría a las solicitudes de permiso de trabajo todavía. Por lo general, cuando hacíamos ese trámite simultáneo en el que enviábamos la solicitud de la residencia, petición familiar, se mandaba ahí de una vez la del permiso de trabajo, todo de una vez. Hoy en día no sabemos qué irá a suceder. Y tiene ese proceso en particular, el permiso se obtenía bastante rápido, tipo 3-4 meses. Sí.
4: Dice la amiga que nos escribe que está basado en ajuste de estatus.
3: Sí, entonces no sabemos cómo irá a afectar esas solicitudes, porque recuerden, el ajuste de estatus a partir de esta mañana se destruyó, básicamente. Ya no se puede solicitar el ajuste de estatus por alguien, aunque usted haya entrado legalmente, si acumuló estadía ilegal, si se quedó más del tiempo de su estadía, acaban de publicarlo esta mañana que no podrá usted arreglar papeles a menos que califique para una circunstancia excepcional, que no han determinado ni han definido qué significa eso, pero es lo que se ha publicado esta mañana. No sabemos cómo afecta las solicitudes que ya se presentaron. Eso todavía no lo sabemos. Estamos esperando más información o más aclaraciones. Me imagino que durante el día o las próximas semanas nos estarán dando más información.
4: La siguiente comunicación dice, hola, buenos días, abogada Silva. Un adulto mayor sin mucho arraigo en Honduras tiene probabilidades que le otorguen visa para visitar a una nieta en Estados Unidos que cubre todos los gastos del viaje y también la estadía.
3: Bueno, el arraigo se demuestra de varias maneras. Se puede demostrar con solvencia económica, con un trabajo estable, pero también con lazos familiares o con lazos con la comunidad. Entonces, lo que yo quiero saber de esta persona, vamos a decir que ya esté jubilado el abuelito. Entonces, ¿qué hace en su tiempo libre? ¿Está involucrado con algún club, con alguna iglesia? en la comunidad de alguna manera, tal vez tiene su propia pulpería, vamos a decir, algo así, que me diga a mí, ok, tiene lazos fuertes, tiene razón para regresar a Honduras. Pero si, por ejemplo, su hijo o hija se encuentra aquí en Estados Unidos, su nieta se encuentra aquí, no tiene realmente muchos familiares allá en Honduras, su arraigo sería bastante débil y la presunción es de que él querría quedarse aquí en Estados Unidos a trabajar o a vivir para reunirse con su familia.
4: Bien, abogada Tania, abogado Carlos Alvarenga, pues tenemos que despedirnos porque vamos a unas comunicaciones editales. Abogada Tania, muchísimas gracias por todas las respuestas que le brindó a nuestros oyentes y estamos pendientes con este tema que acaba de suceder, porque faltan todavía muchas cosas por esclarecer. Y bueno, lamentable, ¿verdad? Lo que esa noticia es lamentable porque hay muchas personas que podían arreglar su estatus de esta manera y ahora no podrán.
3: Correcto. Así es, así es. Y sí, es algo en desarrollo, apenas se acaba de publicar, pero seguramente tendremos más información la próxima semana.
4: Muchas gracias, abogada.
2: Bueno, claro, gente linda, servirles. Gracias por... Disculpe, abogada, disculpe, despídase.
3: Oh, no, no hay problema, para servirles. Hablaremos el próximo viernes, Dios mediante.
2: Igualmente, ha sido un placer estar con usted. Igual el próximo viernes y a nuestra estimada radio audiencia. Por favor, sigan en sintonía de Radio América, la voz informativa del pueblo. Nos vemos y escuchamos el próximo lunes.
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0: Si practicas la equidad, aunque mueras, no perecerás. Lao Tse, filósofo chino.
5: Comunicación edictal, expediente 0501-202501166-LCH. La infrascrita secretaria del Juzgado de Letras de la Sección Judicial de San Pedro Sula al público general y para efectos de ley hace saber que en la demanda de ejecución hipotecaria presentada en fecha 1 de abril del año 2025, promovida por la abogada Mariela Martínez Medina en su condición de apoderada judicial de la Sociedad Mercantil Banco de Occidente S.A. contra Sociedad Mercantil Autos Exclusivos Sociedad de Responsabilidad Limitada a través de sus gerentes generales los señores Raúl Arnaldo Vargas Galvez y Berta Alicia Ayala Bautista, también conocida como Berta Alicia Ayala de Vargas, se encuentra el auto que dice, Juzgado de Letra Civil de la Sección Judicial de San Pedro Sula Cortés, 25 de noviembre del año 2025. El abogado Osman Roberto Gómez Ruiz, juez de letras de la Sección Judicial de San Pedro Sula Cortés, en nombre del Estado de Honduras, mediante providencia resuelve. Primero, admítase el escrito que antecede, téngase por percibido los oficios debidamente cumplimentados, el cual se manda agregar a sus autos. En cuanto a lo solicitado, este juzgado resuelve. Primero, procédase mediante comunicación edictal, requerir a los señores Raúl Arnaldo Vargas Galvez y Berta Alicia Ayala Bautista, también conocida como Berta Alicia Ayala de Vargas, en su condición de gerentes generales de la Sociedad Autos Exclusivos Sociedad de Responsabilidad Limitada, para que sean requeridos de pago por la cantidad de 391.852 lempiras con 97 centavos, en virtud de la demanda de ejecución hipotecaria promovida en su contra, advirtiéndole al ejecutado que puede formular oposición por escrito con anterioridad a la convocatoria de subasta, aportando todas las justificaciones documentales que tuviera, si las creyere necesarias, por lo que se deberá entregar copia de la presente solicitud de ejecución hipotecaria junto con sus anexos. Segundo, habilítense los días y horas inhábiles solicitados para efectos de requerimiento. Tercero, ordénese una vez cumplimentado el requerimiento de pago y de no ser atendido, líbrese mandamiento al Instituto de la Propiedad, Hipotecas y Anotaciones Preventivas de esta ciudad para que proceda a dejar constancia del requerimiento de pago aludido, debiendo hacer las anotaciones correspondientes al margen de los asientos del inmueble con matrícula número 791979, asiento número 4. Asimismo, se extienda constancia de certificación de gravámenes que afecta a dominio del inmueble anteriormente descrito. Cuarto, se ordena que se publique la comunicación en un diario impreso y en una radioemisora, en ambos casos de cobertura nacional, por 3 veces con intervalo de 10 días hábiles, debiendo mandar que se haga la comunicación fijando la copia de la resolución o la cédula en la tabla de avisos. Artículo 115, 135, 146, 193, 197, 198 y 588.4 del Código Procesal Civil. Notifíquese. Firme y sello, abogado Osman Roberto Gámez Ruiz. Juez, firme y sello, abogado René Elizabeth Martínez Rodríguez, secretaria adjunta, San Pedro Sula Cortés, 13 de abril del año 2026, abogada René Elizabeth Martínez Rodríguez, secretaria adjunta.

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1: Juzgado de Letra Civil del Departamento de Francisco Morazán, Centro de Justicia Civil, expediente 0801-202-50053500-CPEE. Comunicación edictal. El infrascrito secretario del Juzgado de Letra Civil del municipio del Distrito Central en la ciudad de Tegucigalpa, Departamento de Francisco Morazán, al público en general y para efectos de ley a través de esta comunicación edictal, procede a notificar y requerir al señor Aldo Josué Acosta Luque, según demanda de ejecución de título extrajudicial registrada con el número 0801-202-50053500-CPEE. Promovida ante ese despacho de justicia por la abogada Ethel Donline Flores Martínez, en su condición de representante procesal de Banco Cuscatlán Honduras, sociedad anónima contra el señor Aldo Josué Acosta Luque, de la resolución emitida en fecha 7 de agosto del año 2023 por este juzgado que en su parte conducente dice: Juzgado de Letra Civil del Departamento de Francisco Morazán, Tegucigalpa, municipio del Distrito Central, 28 de agosto del año 2025. Visto la demanda de ejecución de título extrajudicial presentada en fecha 29 de julio del año 2025. Parte dispositiva. En base a lo anterior, este juzgado resuelve primero tener por reconocida la legitimación del actor y la fuerza ejecutiva del título acompañado. Admítase a trámite la demanda de ejecución de título extrajudicial interpuesta en consecuencia requiere hacia el señor Aldo Josué Acosta Luque en su condición de deudor principal para que en el acto de requerimiento pague la cantidad de 1.016.582.22 lempiras, más intereses y costos del juicio, advirtiéndole que de no pagar en el acto se practicarán embargos de sus bienes en la medida suficiente para la cancelación total de la cantidad reclamada, haciéndole saber que tiene el plazo de 3 días desde la notificación del presente mandamiento para formular oposición, aportando todas las justificaciones documentales que tuviere y a través del apoderado legal en este último caso pudiendo evitar el embargo, consignando la cantidad reclamada en la cuenta que mantiene ese tribunal en Banco Central de Honduras. Asimismo, que deberá rendir mediante declaración jurada relación de los bienes y los derechos de los que sea titular y resulten suficientes para cubrir el monto reclamado en el plazo de 5 días contados a partir de la notificación de mandamiento de ejecución, advirtiéndole que el incumplimiento del ordenado, incluir bienes ajenos u ocultar bienes y no develar las cargas que le afectan, llevará aparejada la oportuna sanción de desobediencia sin perjuicio de la multa pertinente. Segundo, sin lugar, habilitación de días y horas inhábiles por no expresar los motivos para la práctica del requerimiento ordenado. Tercero, según lo solicitado, se procede a practicar mediante la comunicación subsidiaria, haciendo entrega a cualquier empleado o familiar mayor de 14 años que se encuentre en ese lugar, advirtiendo al receptor que está obligado a entregar la copia de la resolución o la cédula al destinatario de esta o darle aviso, si sabe su paradero. Asimismo, si se digiere al lugar de trabajo habitual de la demanda, en ausencia de estos, la entrega se efectúe a las personas manifieste conocimiento o si existiere dependencia encargada de recibir documentos objetos a quien estuviere a cargo de ella. Cuarto, por haber solicitado al ejecutante el requerimiento arriba ordenado, podrá practicarse en cualquier lugar en el que incluso de forma accidental las deudoras pudieran ser halladas. Notifíquese. Abogada Alejandra Orellana, juez, firme y sello. Abogado Marco Tulio Callizo, secretario adjunto, Juzgado de Letra Civil del Departamento de Francisco Morazán, Tegucigalpa, municipio del Distrito Central, 24 de abril del año 2026. Admítase el escrito que antecede, en el que se manda agregar sus antecedentes, en virtud del agotamiento de averiguación de domicilio y como lo solicita el compareciente, que se proceda a realizar el acto de comunicación ordenado al auto de fecha 28 de agosto del año 2025 al señor Aldo Josué Acosta Luque, como parte ejecutada por medio de comunicación edictal. En consecuencia, que el secretario del despacho proceda a practicar los actos de comunicación, fijando la copia de la resolución en la tabla de avisos del juzgado, y a costa del compareciente publíquese dichos actos de comunicación en un diario impreso, en una radiodifusora, en ambos casos de cobertura nacional, por 3 veces con intervalo de 10 días hábiles. Artículos 3, 7, 12, 115, 130, 135, 136, 137, 139, 140, 141 y 146 del Código Procesal Civil. Cúmplase. Abogada Alejandra Orellana, juez. Sello y firma. Abogado Marco Tulio Callizo, secretario adjunto. Tegucigalpa, municipio del Distrito Central, 4 de mayo del 2026. Abogado Marco Tulio Callizo, secretario adjunto.
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